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1: Y el señor que tiene la mira láser, que deje tanta maricada, que se está apuntando. De que le digo, la maricadita con la puntita roja aquí, muy bello, que sea tan marica.

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0: buenos días.
1: ¿Cómo amanecen? ¿Cómo me los tratan? ¿Qué están haciendo? Cuéntame.
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1: Primero que nada, mi cafecito, si es amable.
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1: importante. Yo sin café soy un ser de odio.
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1: A levantarse, papito. Que los ángeles no tienen días libres. María, buenos días, pecadores. ¿Cómo están? ¿Qué están haciendo? Vayan dejando el reporte ahí al 321-514-1053. 321-514-1053. Buenos días para todos los Olimpio Amarillitos, para los que están laborando, para los que ya salieron a la calle. Ay, este clima está... está horrible, honestamente. No llueve lo suficiente para que haga suficiente frío. Ni sale el sol. Muy bonito, muy bonito. Doña Fanny, buenos días. Buenos días también para todos los olimpibuseteros. Los que van en carretera también. Hágame un favor y hágaselo usted mismo, compadre. Si va muy cansado, pare un minutico, tómese un cafecito caliente, pégale un desayunito. Y siga la ruta, mi negro. ¿Quiénes ya están listos? ¿Quiénes están ready en este fin de semana? Ya vienen los mano a mano olímpica.
3: Buenos días, buenos días, buenos días. Reportando sintonía de día.

0: pie de la Plaza Mercado, San Isidro. Dios lo bendiga.
1: Amén, mi negro.
0: Todo bien, yo escucho Olímpica y escucho la tuya también.
1: Eso me encanta. Cuchis. Papá. Abrazo, mi papacho.
2: Sábado del lado.
1: Papi, usted cada vez que vaya a iniciar labores, al de arriba, papito Dios. Gracias, Señor. Estamos vivos, tenemos salud, tenemos a nuestros seres queridos. Aunque usted no lo crea, eso de, güey, madre, tener que levantarse a trabajar es mucho mejor que tener que levantarse a buscar camello, compadre. Uno sin trabajo. Está preocupado. Especialmente con esos arriendos en la ciudad de Villavos. Oye, ole, bájenle, bájenle. Sí. Y los requisitos. Fiador con finca raíz que le sirva de fiador, papi. O sea, negro, si yo tuviera un fiador con finca raíz, él me prestaría la casa. No, mentira, jodiéndola. ¡Buenos días, Jolly!
3: Buenos días, mi Cristian. Darle gracias a Dios por un día más de vida, por nuestra salud, por toda la familia y por toda la gente que nos rodea, que Dios los bendiga, y en especial la familia olímpica, la que nos pone siempre en sintonía y alegres en todo momento.
1: ¡Se metió! Un besito y un abrazo enorme, mi corazoncito bello. Siempre que vayan a iniciar labores, papi, agradecer al de arriba. Yo por lo menos yo agradezco por la familia más grande que papito Dios me ha dado, que son ustedes.
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1: Yo soy el hermano, el adoptado, ¿no? ¡Claudia! ¡Buenos días!
5: Muy buenos días, Cristian. Dios los bendiga, reportando sintonías del Simón Bolívar.
1: ¿Qué tal todo por allá? Pues, mi amor, ¿cómo le fue anoche? Por ahí me contaron las malas lenguas.
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1: Que la vieron, vea, destapando frías como si no vieron mañana. Eso cogía y, ¡ay, sirva lo que no se note la pobreza en esta mesa! ¡Serio, Teresa!
6: Buenos días, mi amor, este ya está paramoso.
1: No sean así, no me le baje el pedigrí. Auxiliar de servicios conyugales. ¿Cuál mozo? ¡Respete! Está como la... Yo tengo que ser honesto, yo le saco muchas piedras a la mujer mía. Por ahí me llamó la que es su moza. Que si no lo dejo en paz me mete 5 puñaladas. Yo hice las mete, mi amor. ¿Para qué me pone moza si yo no tengo? Yo soy un pan de Dios. Dame el favor, respete.
7: Buenos días. Reportando sintonía desde el barrio Brisa del Guadiquía. Olímpica se metió.
1: Dímelo, mi papacho.
8: Buenos días. Reportando sintonía desde el Betty Camacho. Me llamo Sandra Pestana. Aquí haciendo el desayunito para los niños, hijos.
1: Qué rico. Envíame alguito, ¿no? Que ellos no son los únicos. Hágame el favor a la emisora. No, papi, el que nos chilla no mama, compadre.
9: Hola, mi Cris, buenos días. Yo escucho, los invito a escuchar Olímpica Estéreo, Anita Moreno, fiel oyente. Olímpica de corazón, no por presión, mi Cris.
1: Que mami.
9: Agradecer a papito Dios y mamita María por un nuevo día de vida. Aquí escuchándolos y alistando maletas para trastearnos.
1: ¿Y eso?
9: De esta finca para otra. Dios les bendiga.
1: Sí, lo que sea rico y extravagante. Uno acá tratando de mudarse para otro apartamento y de una finca para otra. Chévere. O le canta el gallo por allá, mi amor. Lucía, ¿qué estás haciendo?
10: Buenos días, Cris. Con un día lluviosito por acá, días, pero bendecidos por Dios, que es lo importante, y con salud. Entonces, ¿de qué nos preocupamos? Dios tiene el poder, así que feliz día.
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1: Eso es muy cierto. Usted cada vez que se va a levantar, levántese con pie derecho. La vida nadie dijo que fuera fácil, mas sí vale la pena. Mira, hay cosas que lo sacan a uno de su zona de confort. Entre ellos la mujer de uno cuando nos lo ve descansando un sábado. ¡Qué cosa más horrible, cierto! ¡Wellington!
11: Buenos días, Olímpica, reportando sintonía desde Puerto Gaitán, barrio Aldea, ante el cura.
1: Bueno.
12: Hola, mi Cristian, buenos días, reportando sintonía de acá de Pensilvania. Un saludito ya para mi madre que se encuentra en Playa Rica y mi padre que se encuentra en su primera meta. Un saludito, un abracito.
1: Bueno, mi amor, un abrazo para ti también. Ya voy con mano a mano. A ver qué dice por acá, toca buscar una nueva oportunidad.
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1: Ah. Uy, ese chisme está chévere, no lo puedo contar porque me está contando acá que se va a mudar para otra finca. Tú tranquila, bebé. No problem, no pasa nada. Venga, yo no sé si usted o a mí ya me dio la... Me está llegando la vejez, me está respirando aquí en la nuca. Mi sueño más agropecuario es tener una casita finca. Si es posible que tenga... que tenga agua, que tenga una fuente natural, hacer una piscinita natural, criar gallinas, comérmelas, por supuesto, ¿no? Sí. Pero yo tengo ese sueño agropecuario, ¿no? De criar vacas.
2: Divorciaditas, me encanta.
1: ¿Cuándo será que una tóxica me diga, Cristian, yo te mantengo?
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1: Les aseguro que no me vuelven a escuchar en la emisora.
13: Olímpica, Olímpica, buenos días. Muy buenos días para todos y todas. Reportando sintonía de Mesetas Meta, pegadito a la cordillera.
1: ¿Qué más, mi rey?
13: Con la niebla bajitica, parece que estuviéramos en Londres. Buen día para todos los Olimpi reporteros.
1: Te consigues dos sabanitas, una nueva y una vieja. La nueva la tiende y la vieja arriba, papi. Iniciamos esta rancherata de Olímpica. Ya vienen los mano a mano. ¿Qué estás haciendo? ¿Qué estás haciendo?

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5: Ya viene la sección de Happy Birthday to You. Si tienen a alguien de cumpleaños, vayan dejándome el mensaje, por favor. Ahí abajito, finalizando un emoticón de pastelito, tortica, fiestica. Porque vamos a felicitar a aquellos que un día como hoy están de Happy Birthday to You. En instante, ya viene la sección de cumpleaños.

0: los bañe de alegría, de amores, de salud, de amor, comprensión y ternura, mano. ¿Tienen a alguien de cumpleaños? Hágamelo saber de una. Al 321-514-1053. Ahí dicen por acá, buenos días. Quiero dejarle un saludito de cumpleaños a mi princesa Stephanie Farfán. Amor, pero ¿cuántos añitos está cumpliendo Stephanie? Si tienen a alguien, déjenme el mensaje ahí al 321-514-1053. En nota de voz. Me cuentan a quién felicitamos. ¿A quién le decimos Happy Birthday to you, Olímpica?
1: Buenos días, señores de Olímpica Estéreo. Buenos días, buenos días. Un gran saludo para mi hija Ana María Yate, que cumple el día de hoy, gracias a Dios, 13 añitos. 13 añitos para mi hija Ana María Yate. Muchas gracias, Olímpica Estéreo.
0: Listo, mi rey. Por acá me dicen, hola, Cris, porfa, salúdame a Lucas Lozano. El hombre está cumpliendo hoy un día más de vida, de parte de sus familiares, de su esposa que lo ama demasiado. Dejo Lucas, un abrazo a la distancia, mi negro. Feliz cumpleaños también para Alexander Rivera, para Mari Rodríguez Meneses y para Alejandra Vargas. Mi querida Aleja, un abrazote, que Dios te bendiga en mañana y siempre. ¡Feliz cumple! Que solamente alegría llegue a tu vida. Que me le den bendiciones y piquitos por allá. Olímpica. Buenos días.
2: Sí, muy buenos días, Olímpica Estéreo. Le quería también un saludo para mi amor, que lo amo, que lo quiero mucho. Que Dios lo bendiga, y todo, Juan Carlos López.
0: Juan Carlos López, mi hermano. Feliz Happy Birthday to you. ¿Quién felicitamos, Olímpica?
3: Buenos días, Olímpica Estéreo. Para dejarle el saludito a mi princesa Stephanie Farfán, que en sus 31 años de vida, que Dios me la guarde, me la bendiga, me la proteja y que me siga siendo feliz por siempre. Oh. La amo mucho. Muchas gracias.
0: Diga para la ñiñi. 30 y pégale año. Ah, todavía es colágeno, ¿sí o no? Olímpica.
4: Buenos días, Olímpica, para que me haga el favor de saludar al señor alcalde por haber estado cumpliendo años ayer. Uh-huh. Que cumpla muchos más, que Dios lo bendiga, que le dé mucha sabiduría y que esté muy bien con su familia. Bueno,
0: por acá me dice,
4: gracias, Olímpica.
0: Dale, dice un feliz cumpleaños para John Santiago. De parte de su esposa, que lo ama mucho. Le envía un besito y un abrazo enorme. Ah, caramba, viejo yo. Papi, a uno no lo han querido, es nada, mano. La esposa uno lo salude por Olímpica.

0: prego. A ver qué me dicen por acá. Hola, Caro.
1: Yo escucho Olímpica Estéreo para felicitar a mi madrecita hermosa, Florinda Herrera, del barrio Monte Carlo Alto, que la amamos, que Dios me la bendiga y la proteja, para que esté muchos años más junto a nosotros, de parte de su esposo, hijos, nietos, nuera y yerno. Bendiciones, mamita hermosa, te amo.
0: Ah, caramba. 321-514-105-30 Olímpica.
2: Buenos días, para saludar de aquí de Granada al alcalde Juan Carlos Mendoza, que está de cumpleaños, que Dios lo guarde y lo bendiga.
0: Vale, para el alcalde Juan Carlos Mendoza. ¿Ese es el alcalde de dónde, mi amor? Confírmame. A ver dónde va a ser la fiesta hoy. Granadita o Granada. Confírmame, por favor. De Granada, supongo. A ver qué dicen por acá, Olímpica. Ah, parece que grabaron el saludo. Ah, de Granada. El alcalde de Granada hoy está de cumpleaños. Mi querido doctor. Un abrazo, papá. ¿Qué hay para hacer, pues? Hábleme, que mañana no trabajo. Y si hay fiesta en Granada, me voy para Granada. Feliz cumpleaños para todos los complementados. Les enviamos un abrazo enorme con todo el cariño del mundo. Para cada uno de ellos que están ahí en casita, que hoy están celebrando su plasma y que tal vez nadie me los ha felicitado. Déjeme decirle que mi cariño es para ustedes. Con mucho.

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2: Escuchando los rancheratos de Olímpica. Ay, mamacita. Ay, bueno, me imagino que están listos. A continuación suena el campanazo oficial de los dueños de esas luchas de música. Y como ya son vallenato popular, le corresponde a la música llanera. Entonces, señores, nos vamos de mano a mano Olímpica. Primera canción.

0: ¿Debería sonar la ley de la vida? ¿Debería sonar el chino de los mandados? Al 321-514-1053. Los escucho. Olímpica.
1: Olímpica, buenos días. El chino de los mandados, buenos días.
0: Buenos días, mi vida.
2: Vecina, ¿cómo le va?
0: Olímpica.
3: Buen día, buen día. La primera.
0: La ley de la vida.
1: Buenos días. Escuchando Olímpica Estéreo. El primero.
0: El primero, la ley de la vida, listo.
4: Cris, el chino de los mandados.
0: Chino de los mandados. Viviana, ¿cómo está, mi amor?
5: Olímpica, buenos días. El chino de los mandados.
0: Vale, princesa.
6: Buenos días, el chino de los mandados.
0: ¿Qué dice por acá, mi querido Manuel?
7: Walter Silva.
0: Vale, vale.
8: Buen día, Olímpica, el chino de los mandados.
0: Listo.
4: Se metió, obvio, el chino de los mandados de Walter Silva.
0: Oh.
9: Buenos días, Cris. Walter Silva con el chino de los mandados.
0: Vale, mis amores, usted me lo pide. Olímpica lo suena. Venga, quien tiene un parrando llanero estos días. Es para una tarea. Que se necesita un animador.

0: pasa a uno de ser el amor de la vida a la porquería esa, ¿no? Vale, mujeres, no sean así. Yo sé que hay hombres que sí se lo merecen, pero no le pegue tan duro. Bueno, vamos con otro mano a mano. Ya sonó popular. El mano a mano anterior fue música llanera. Ah, le corresponde al vallenato. ¿Listo, papá? Deme el campanazo oficial y aquí llega la primera canción. Autoría del gran Khaled Morales. ¿Se acuerdan de esto?
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0: Se llaman Novios Cruzados.
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0: Y aunque usted no lo crea, lo grabaron los Diablitos.
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0: Pero la composición fue de Khaled.
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0: Qué horrible esa vaina, ¿no? Contigo, la que tenía uno de amiga, la ayudó a conseguir otro. Y después uno enamorándose de ella, no. Así no, no me le pegue tan duro. Listo, déjenlo ahí, señor, porque si no, no respondo de mí. ¿Quién le va a competir a ese clásico vallenato?

0: una composición del maestro Alberto Tico Mercado. La voz de Ramiro y el acordeón de Jonche. Hace poco partió de este plano terrenal, pero esas notas musicales vivirán por siempre. Será Ramiro y Jonche con la dueña de mi suerte.
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0: O serán los diablitos. Y el tema novios cruzados. ¿Qué dicen por acá, Olímpica?
2: No, Día Olímpica, no, Día Olímpico, la ley de la vida, la ley de la vida.
0: Ah, no, papi, esa es de la votación.
3: Olímpica, Olímpica, la primera.
0: Listo, novios cruzados.
4: Muy buenos días, yo escucho Olímpica Estéreo, aquí de Talleres La Firma. La primera. ¿Cómo olvidar eso?
0: Vea. Está apareciendo las llaves ahí, ¿eh? Me llaman Cristian Daña de Relaciones hoy, ¿no?
5: Olímpica, Olímpica, la segunda.
0: La segunda, la dueña de mi suerte. Estos son vallenaticos. Apenas para hoy, ¿no?
5: Olímpica, la segunda. Las dos son buenas, pero la segunda.
0: La segunda.
6: Olímpica, Olímpica, la primera.
0: La primera, vale.
7: Muy buenos días, yo escucho Olímpica, Olímpica, la primera. Novios cruzados.
0: Que sepan ya. ¿Qué dice María?
8: La segunda.
0: A ver, ¿qué más por acá, Olímpica?
9: Olímpica, Olímpica, novios cruzados.
10: Olímpica, la mejor, la primera.
0: Novios
11: cruzados. Buenos días, Olímpica, Estéreo.
0: Háblalo, mi papá.
11: Novios cruzados.
0: Vale.
12: Olímpica, la dueña de mi suerte.
0: Upa.
13: Y la primera.
0: Novios cruzados.
14: Muy buenos días.
0: Vale, mi amor.
12: Olímpica, la primera.
0: Bueno, no se diga más, señores. Llega este clásico vallenato con los diablitos. Novios cruzados en Olímpica.

muñequito. ¿Ya saben cómo es esto? Nos vamos de mano a mano y ahora le corresponde la música popular. Sí, para que no vayan a decir, ay, yo no sabía. Negro, nos vamos de popular en el mano a mano olímpica. Saludo, voy a saludar a los Balboina en el Valle de Upar. Ahí están escuchándonos, así que un saludo y un abrazo enorme a este conjunto vallenato. Que sí o sí, tenemos que recordar su música. 27. Bueno, caballero, ¿a quién le vamos a presentar en este mano a mano?

No el hijo de Johnny, el otro, Sebastián Ayala. No falta solución, no. Hay una confusión con ese tema y con el cantante. Pues bueno, tengo la primera canción. Déjela ahí, caballero, y deme el campanazo oficial para ver a quién le vamos a poner a competir. Uy, uy, no, no, no, no, no, no, no.

0: supéreme, mamacita, que esta mazorca ni un tumi.
1: Ya, supéreme, porque yo ya te olvidé.
0: ¿Cuál les pongo, pues?
2: Olímpica, olímpica, Johnny Rivera.
0: Johnny Rivera, vale.
3: Buenos días, yo escucho Olímpica Estéreo. La primera, porfa.
0: Mi decisión, listo, mi amor, de una.
4: Olímpica, olímpica, buenos días.
0: ¿Qué más,
4: la segunda,
0: la segunda. La segunda, la del grupo firme.
3: La decisión. Un día tomé la...
5: Olímpica, olímpica, papá. Si gana la 2, si me pone la 2 y la repite, le mando espero un cis para allá, papi. Y ganó nomás.
0: No entiendes. Lo pensaría si me dice que una botellita, pero a yo jamás haría. Jamás haría que poner una canción por un cis.
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0: Tal vez por una caneca, tal vez. No sé, háblame. Tengo los segundos contados. Ah, oh, mentira, Viviana, ¿cómo estás, mi amor? A ver, ¿por cuál?
6: Olímpica, la número 2.
0: A ver qué dice Karen por acá.
7: Cristian, muy buenos días. Desde Guamal, reportando full sintonía. Decisión de Sebastián Ayala y Johnny Rivera.
0: Vale.
6: La primera,
0: la primera. La primera, listo.
8: Olímpica, olímpica, olímpica, la primera, la primera, la primera, gracias.
0: Listo.
6: Buenos días, Olímpica. Johnny Rivera, Johnny Rivera.
0: Bueno, muñecos. Como diría el político, el pueblo hablado. Aquí está Johnny Rivera, Sebastián Ayala. Mi decisión, mi cuerpo, un signo, dos. Está bueno esto.

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1: Ya son las 9:53. 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

bienvenidos al conteo más importante de la semana. Feliz y bendecido fin de semana. Hoy es sábado, estamos a 22 días de este mes espectacular, mes de agosto. Y damos cabida al conteo más importante. 20 canciones, 20 temas, 20 artistas. Algunos suben, otros ingresan a nuestro playlist, otros temas se mantienen vigentes. Y una canción se corona sobre todas como el tema más importante en las 20 latinas de Olímpica Estéreo.

0: Misterio.
1: Como siempre, bajo la dirección del campeón Alexander Mateus, todos los sábados al punto de las 10 de la mañana damos cabida e inicio a las 20 latinas de la semana. Hoy no estoy solo. Hoy está Andrés Cardona acompañándome, pero él está en las calles. Señor, buenos días, bienvenido.
2: Hola, Cristian, muy buenos días para usted y para todos nuestros oyentes de Olímpica que están conectados en este momento en las 20 latinas. Sí, señor, andamos en las calles y en este momento estamos por aquí en el sector. Esto es La Alborada, por detrás del centro comercial Único. Estamos aquí en un complejo de apartamentos, el condominio Los Nogales, y vamos a conocer los diferentes apartamentos que hay para que usted adquiera su vivienda propia con Olímpica Estéreo.
1: Andrés Cardona, Cristian Galván, le damos la bienvenida en las 20 latinas.
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1: Aquí está la que sigue, número 20 del álbum Loco por Volver. Está Maluma Baby. Se llama Tu Recuerdo, casilla número 20, 20 latinas.
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0: Es hora de presentarles una canción recomendada, no sin antes aprovechar para invitarlo, ya que estamos a fin de semana, que más de uno tiene plancito para hoy, que tiene una cita con su señora o con la novia, bueno, lo que tenga el lonche, yo ahí sí no me voy a meter. 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
0: Aquí está Jimmy Gutiérrez.
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0: Lo llaman el mero mero patrón, el jefe de jefe. Que me va a decir, hijito, toma esa platica. Jimmy Gutiérrez, la canción recomendada a estas 20 latinas de Olímpica Estéreo. El mero mero.

0: 18, Jorgito Celedón y su naturalita. Si es que le gusta, mano. La 19 está mi tío Yonales Castaño. Y la número 20, el señor Maluma, el Pretty Boy del álbum Loco por Volver. Se llama Tu Recuerdo. Así va este conteo, el más importante de la semana. Las 20 latinas de Olímpica. Mientras me voy a las calles, exactamente donde está Andrés Cardona, que hoy le tiene una noticia muy importante para aquellos que están pensando en comprar apartamento, que quieren comprar su vivienda con el grupo BGR. Está Andrés Cardona, señor.
1: Hola, Cristian, muy buenos días para todos los oyentes de Olímpica Estéreo. Sí, señor, estamos aquí exactamente en la calle octava número 2507. Esto es en el barrio La Alborada. Para ubicarlos mejor, estamos en la parte de atrás del centro comercial único. Aquí usted pasa por este sector y ve un edificio, o por lo menos tres edificios. Son tres torres de apartamentos de condominio Los Nogales. Estamos aquí con el grupo BGR, que ellos nos van a contar las diferentes características de los diferentes apartamentos. Ahora más adelante estaremos en un Facebook Live para que nuestros oyentes interesados también conozcan el apartamento, también sepan todo sobre ello, las diferentes formas de financiación, si ya se puede venir a vivir de una vez. Todo eso lo vamos a aclarar con Joana, que está con nosotros a esta hora de la mañana a través de Olímpica Estéreo. Bueno, Joana, muy buenos días y empecemos a hablar de todo lo que tiene este gran proyecto de apartamentos como lo es Condominio Los Nogales aquí en Villavicencio. Joana, buenos días.
2: Muy buenos días, Andrés, ¿cómo me les va? 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Sus parqueaderos son en sótano, privados, es de uso exclusivo del apartamento y con un depósito. 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Estamos ubicados aquí a tan solo 3 cuadras del centro comercial único, a tan solo 3 minutos de lo que es el centro comercial Viva y a tan solo 5 o 8 minutos de lo que es el centro. Así que los esperamos acá. Les voy a decir nuestro número de celular para que por favor nos escriban, compartirle la información. 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

temas, 20 latinas. Algunos suben, otros dan, otros se mantienen vigentes durante esa semana como los temas más escuchados en la ciudad de Villavicencio y el departamento del Meta.

0: Saludo y abrazo para todos los olimpiquistas que nos siguen en las redes sociales. Arroba Olímpica Villamo en Instagram, Olímpica Serie Villamo en Facebook, Olímpica.Villamo en TikTok. Atentos, próxima semana se vienen varias sorpresas. Oficialmente nos preparamos para lo que va a ser la bienvenida al mes de septiembre. O más bien a los Bre. Se acabó el año, señores.
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0: Hay tantas cosas por hacer. Tantas promesas por terminar de cumplir. Bueno, decía a principio de año, voy a bajar de peso. Y este año no se puede. Dios santo. Bueno, atentos porque en instantes, en un ratito voy a estar nuevamente con Andrés Cardona, que está en las calles. Por el momento les presento una canción recomendada.
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0: De México para el mundo. Las 20 latinas le presentamos esta canción que hace calibre 50. Se llama Mi Problema. Es una canción recomendada.

0: Tijuana. Papi, México se está tomando los principales listados de música en toda Colombia. Casilla número 15. Todo lo fue el gran Lenín Álvarez. Y la latina número 16, Los hombres no deben llorar. Un jovencito muy talentoso en la ciudad de Villavicencio. Un cover que viene sonando durísimo, el señor Alex Noah. Casilla número 16 en las 20 latinas de Olímpica Estéreo. Es 39 minutos, nos vamos con Andrés Cardona, que nos tiene una noticia importante.
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2: Permítame les presento esta canción. Señores, oficialmente estamos recomendando esta canción en las 20 latinas. No. Esa está recién estrenada. No, John Jairo Pérez.
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2: se llama Tintín. Esto es lo nuevo de Don Ebrio, John Jairo Pérez. Papito, un abrazo enorme de la ciudad de Medellín. Hace poco hicieron lanzamiento oficial de esta canción y hoy la presentamos. En las 20 latinas de Olímpica Estéreo en la ciudad de Villavicencio. ¿Qué estás haciendo? No.

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0: Juancito, recién salido de una, papi, dándole candela. Lo nuevo, John Jairo Pérez. Así lo pueden ubicar en todas las plataformas digitales. Tin, tin.
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0: de... John Jairo Pérez.
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0: Hoy haciendo parte de las 20 latinas de Olímpica Estéreo. 10:50, ¿qué están haciendo? Cuénteme a ver, papito. Ese también es un artista de la casa, Norman Chaparro y su puro bla bla bla. Casilla número 12.

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Facebook, arroba Olímpica Villamón. En ese momento está Andrés Cardona de recorrido, mostrando los apartamentos modelos en el condominio Los Nogales del grupo BGR. ¿Quiere conocer un poquito más de ellos? Váyanse a nuestro Facebook Live, arroba Olímpica Villavo, Olímpica Estéreo Villavo en Facebook, perdón. Váyanse de una, le dan pulgar arriba y van comentando. Si tienen alguna duda, alguna pregunta, ahí el hombre les va a estar respondiendo. Mientras, ¿cómo va el conteo? Número 10, Arely Senao, la reina de la música popular. Y el grupo Exterminador, el tema se llama En Manos Ajenas. Casilla número 9, el gran Edwin Luna y la Tracalosa. Ah, este tema me encanta, se llama Tiempos Felices. Y la número 12, nuestro querido Norman Chaparro. El tema Puro Bla Bla Bla. Así vamos hasta el momento en el conteo más importante de la semana con Olímpica Estéreo. Abrazo para todos los olimpiquistas que van llegando a la ciudad de Villavicencio. Por favor, tenga paciencia, especialmente algunos sectores que se están armando unos trancones. Dios mío, ojalá terminen rápido de hacer lo que están haciendo. Sí, porque si no, embudo que se hacen. Complication.com. Ave María. Saludos para todos los olimpiquistas también que nos acompañan en Acacias, en Puerto López, en Granada. Se metió Olímpica, déjeme el mensaje ahí al 321-514-1053. Saludos también para todas las fuerzas militares. Ahí me están enviando reporte. Ah, chévere, chévere eso.

0: Me están pidiendo un favor, Olimpibusetero, o no sé si alguien se ha subido a una buseta en la ciudad de Villavicencio. Un señor mayor, en la ruta hacia Porfía, dice que se le quedó una carpeta con documentos y unas órdenes médicas. En la silla que venía, se bajaron, se les olvidó, se quedó una carpeta médica con unos documentos que están a nombre de Ramiro Pardo Rey. No sé si algún olimpibusetero en la ruta hacia Ciudad Porfía ha visto estos documentos, o si alguien los encontró. Están a nombre de Ramiro Pardo, son unas órdenes médicas que necesita. Yo sé que vamos a encontrar estos documentos, así que porfis, si tienen algún datico me pueden escribir al WhatsApp de la emisora o al 310-305-5874, ¿vale?
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0: de 11:07 de la mañana. Continuamos en el conteo más importante. Con este tema saludamos a la gente que está en Puerto Gaitán. La hace Joaquín Guillar, se llama El Tropezón, casilla número 9. ¡Ay!

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0: de recomendados, como el tema que acabo de sonar ahorita de Cristian Camilo, la versión cover que le hacen a la canción de Ana Gabriel. El tema se llama Ahora. 11 de la mañana, 18 minutos. Son las 20 latinas de Olímpica Estéreo en el fin de semana.
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0: 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Mientras usted se va tomando la copita Masgan y va disfrutando su vida íntima, nosotros nos vamos a las calles. Ya hace nada estaba en redes sociales. Acabaron de publicar el video en nuestro Facebook de Olímpica Estéreo Villavo, para que miren los apartamentos, las opciones y demás. Pero quien nos da y nos brinda toda esa información es el señor Andrés Cardona, caballero.
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1: Aquí está una canción recomendada para este fin de semana. Nace Mr. Mambo, se llama Loki Bella. Está en tendencia ahora en plataformas como TikTok. Y entra como recomendada a estas 20 latinas de Olímpica Estéreo.

0: Luis Felipe García ocupando la casilla número 5 de los temas más importantes de la semana en las 20 latinas de Olympic Stereo. 11:38 minutos. Nos vamos a las calles donde está Andrés Cardona, que tiene una noticia importante para aquellos que están pensando en adquirir vivienda nueva, en comprar su apartamento. Hay diferentes facilidades de crédito, pero ¿quién nos tiene esa información? Es Andrés Cardona. Señor.
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definir la canción más importante de la semana en las 20 latinas del Olympic Stereo. Son las 11:50 minutos. ¿Qué venía sonando? A ver. La casilla número 2 la hace Paola Jara, Jess River. Tema que le han dado látigo, ¿no? Infidelidad. Eso es que se lo cuido, Sandrita. No sé, no sé. La número 3, Angélica María. Así como la que uno necesita, la que resuelve. Le diga a uno, papacito, venga, yo le gasto, ¿eh? Yo pago acá. Vámonos a esos lugares donde no venden muebles, pero los ponen a prueba, yo gasto. La que resuelve, Angélica María. Aquí llega. La silla número 3, en la número 4 está Giovanni Ayala. Y el tema, se nos murió el amor. Casilla número 5, el señor Felipe García. Salud para los despechados. Y en la número 6 está el gran Rafa Pérez cantando vallenato, el tema La Familia que Soñé. Así, hoy les presento el top 5 de las canciones más importantes en Olympic Stereo en las 20 latinas. Con eso voy cerrando. Es hora de saber cuál es la casilla, la canción más importante, el éxito que está sonando muy bien en la ciudad de Villavicencio, en el departamento del Meta. Casilla número 1.

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0: Ya saben que estamos muy activos en las redes sociales, en arroba olímpica Villavo en Instagram, olímpica serie Villavo en Facebook y en olímpica.tiktok, pero también a través de nuestros estados de WhatsApp. Tengo una solicitud. ¿Ustedes qué opinan? ¿Qué debería hacer? Ojo, si quieren saber qué estoy preguntando, váyanse a los estados de WhatsApp al 321-514-1053. Escuchando Olímpica en este buen weekend.

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0: activos en ese fin de semana a través de Olímpica 105.3 a esta hora de la tarde. Yo soy Andrés Cardona con ustedes, llevándoles los mejores éxitos de hoy sábado a través de Olímpica 105.3 y también a través de olimpicaestero.com.co. Nuestros oyentes que nos escuchan en el streaming de audio, en la internet, en las aplicaciones en móviles y van sintonizados con los 105.3. Saludos para todos ustedes a esta hora de la tarde. Ya saben que nuestro WhatsApp está habilitado para que ustedes estén conectados, 321-514-1053. Cualquier novedad, cualquier circunstancia que esté ocurriendo en las vías de Villavicencio, nos la van informando, nos van contando a través de nuestro WhatsApp Olímpica, 321-514-1053. Nos van contando las diferentes novedades, nos van enviando notas de voz, nos van enviando audios, videos, fotos, imágenes, para ir contándole a todos nuestros oyentes lo que va ocurriendo en las vías de nuestra ciudad. Ustedes con nuestros Olimpi reporteros que van a través de nuestro WhatsApp Olímpica, 321-514-1053. 14-105-3. Yo soy Andrés Cardona, a esta hora acompañándolos hoy sábado en Olímpica.
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se siente lo que va a llegar. Ya hoy estamos a 22 en 9 días, porque desde septiembre ya estamos a tono para lo que va a ser los meses terminados en breve, los últimos 4 meses del año, para despedir ya este 2026. Hombre, cómo se nos fue de rápido este año 2026, que hace que estábamos dando el feliz año, que estábamos celebrando el Puente de Reyes, y ya estamos acercándonos al mes de septiembre, el mes de Olímpica Estéreo en todo el país. Nuestra gran campaña ganadora desde septiembre. Ya saben lo que sigue, estaremos con diferentes actividades, estaremos con muchas cosas para entregarles a ustedes en los últimos 4 meses de este año 2026. Estaremos con toda la alegría acompañándolos, poniéndoles el color a esta recta final de año con Olímpica 105.13. Yo soy Andrés Cardona y estoy con ustedes a esta hora de la tarde, acompañándolos con todos los éxitos, con toda la música. Ya saben, 3215141053, diferentes en novedades, lo que vaya ocurriendo en las calles con Villavicencio, donde vayan viendo algún trancón, accidente, alguna novedad, nos lo van reportando a través del 3215141053, aquí en Olímpica, la del primer lugar.

Estamos escuchando una canción que fue lanzada en el año de 1999. Una canción que se ha añejado bastante bien. Es una canción que a todo el mundo pone a bailar. Esa canción que fue el segundo gran éxito de Elvis Crespo. Ya lo habíamos escuchado en el 98 con Suavemente. Y con su éxito masivo, después en el 99 saca su segundo álbum y sale esa canción llamada Píntame. Por ahí lo utilizaban para utilizarlo en diferentes comerciales de radio especializados para lo que era odontología. Le ponían algo de sonrisa y todo eso y lo utilizaban de esa forma. También esas personas que utilizaban el comercial para promocionar sus labores de pintura. También esta canción de Elvis Crespo sonando a esta hora a través de Olímpica 105.3. Estamos de fin de semana. La que suena es Olímpica.

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0: Música vallenata, el binomio de oro de América. Con la voz de Rafa Orozco, el negrito sabrosona. Esta hora sonando a través de los 105.3 en esta tarde de sábado, hoy 22 de agosto del año 2026. Clima fresco, una temperatura, dice por aquí, estamos a 26 grados Celsius, con sensación térmica de 28 grados, con probabilidad de lluvia del 60% en la tarde, después de las 5 de la tarde. Así que hay probabilidad de lluvia el día de hoy en la ciudad de Villavicencio y gran parte del departamento de El Meta. Bueno, la invitación es para que ustedes estén conectados con Olímpica, tanto en los 105.3, en olimpicaestereo.com.co y también a través del streaming de audio en la app Olímpica. Si usted no tiene la app, la oficial, la que es de Olímpica Estéreo, la propia, lo invitamos para que ingrese a su tienda de aplicaciones de acuerdo a su sistema operativo, cualquiera sea de los dos. 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
1: 2:45, 2:45 en esta tarde de sábado con Olímpica.
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2007, cuando estaba Vico C con esa canción llamada La Vecinita. Este guanabanazo sonando en esta nueva hora de canciones a través de Olímpica 105.3. Ya es las 3 de la tarde en punto. Y la que suena a esta hora es Olímpica 105.3.

Esta canción con Orlando Ramón, Te Compro Tu Novia, un clásico del merengue a esta hora para bailar, para disfrutar con Olímpica, escuchando los 105.3, olímpicaestereo.com.co. Y a esta hora los saludamos a todos ustedes, los que se están reportando, los que están escribiendo a través de nuestro WhatsApp Olímpica 321-514-1053. Están

Universidad de la Salsa. Les estoy hablando del Gran Combo de Puerto Rico. Se nos perdió el amor, la salsa que suena a esta hora a través de Olímpica 105.3. Yo soy Andrés Cardona y los estoy acompañando a esta hora a todos ustedes a través de Olímpica 105.3. Recuerden que estamos en nuestras redes sociales. Estamos en Facebook como Olímpica Estéreo Villavo, en TikTok Olímpica.Villavo y en Instagram también estamos ahí como Olímpica Villavo. Nuestras redes sociales para que ustedes nos sigan. Nuestro WhatsApp Olímpica 321-514-1053. Lo que ya tienen el cuento de el usuario en WhatsApp nos encuentra también como Olímpica Estéreo Villavicencio. Así nos encuentran en WhatsApp también para que les sea mucho más fácil escribirnos a través de nuestro WhatsApp Olímpica. Los éxitos, la música continúa a esta hora de la tarde. Estás Olímpica 105.3.

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Esta canción la habíamos escuchado desde el año de 1990 en voces de Cornelio Reina, Mándale una carta, pero esta vez Sebastián Ocampo pues ha hecho esta versión en su voz, Sebastián Campos, y Mándale una carta a esta hora en la música de Olímpica. Hoy es sábado y están escuchando los 105.3 de la del primer lugar.

Estaba iniciando yo en radio por ahí en el año 2004 cuando Gilberto Santa Rosa saca este palazo. Sombra Loca, sonando en los éxitos de este fin de semana. Hoy es sábado y escuchan Olímpica 105.3.

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iniciando esta nueva hora de canciones, 4 de la tarde en punto, y ustedes están escuchando Olímpica 105.3 en esta tarde de sábado, hoy 22 de agosto, saludándolos a todos ustedes, los que están trabajando, los que están laborando, están escuchando Olímpica Estéreo en su negocio, en su restaurante, en su panadería, los que están en la carnicería, aún en el supermercado, en la tienda, que van conectados en los diferentes lugares de Villavicencio, en su negocio, a esta hora escuchando Olímpica, en su almacén de ropa, de zapatos. Un saludo para todos los comerciantes del centro de Villavicencio que andan conectados y reportándose a través de los 105.3. También los Olimpia Amarillitos que van ahí llevando su carrera, que van conectados, que van buscando también carreritas por allí, que están también parqueados en diferentes lugares, esperando que le llegue el trabajito para llevar carrera. Mientras tanto, van conectados con Olímpica 105.3. Los saludamos, les deseamos lo mejor en este fin de semana y esperamos que estén disfrutando de todo lo que tenemos para ustedes en esta tarde de sábado, llevándoles los mejores éxitos, todas las canciones, para que ustedes estén entretenidos esta tarde, escuchando los 105.3 y olimpicaestero.com.co para todos nuestros oyentes que también en diferentes partes de Colombia y el mundo nos están escuchando a través de nuestra página web, olimpicaestero.com.co, también a través de las aplicaciones móviles, ahí en el streaming de audio. Saludos para todos ustedes. Los que se van reportando también a través del WhatsApp Olímpica 321-514-1053. Yo soy Andrés Cardona y estoy con ustedes a esta hora de la tarde invitándolos, porque toda la música no para. Vamos con este fin de semana cargado de muy buenos éxitos, y a las 6 de la tarde, por ejemplo, tendremos Tome Pa' Que Chupe, los mejores éxitos del fin de semana. Ustedes después de las 6 de la tarde continúan conectados con la del primer lugar, Olímpica 105.3. Canciones como esta, va este clásico, esto me recuerda a mí por los 90. Proyecto 1, todo el mundo en Olímpica, escuchando los 105.3.

Esta canción, pues siempre la habíamos escuchado en voz de una mujer, de Ana Gabriel. Ahora, pues Cristian Camilo ha hecho esta versión, sonando muy bien. Y a esta hora sonando a través de Olímpica 105.3. Los éxitos para que ustedes sigan disfrutando, sigan gozando y sigan pasando esta tarde de sábado.

De las canciones que conocimos de Martín Elías en Vida Cancelada de mi vida, a esta hora en los éxitos que suenan de Olímpica en esta tarde de sábado a través de los 105.3 olimpicaestereo.com.co. La invitación para que ustedes nos sigan en nuestras redes sociales, en TikTok olimpica.villavo, en Instagram Olímpica Villavo y en Facebook Olímpica Estéreo Villavo, nuestras redes sociales, para que sigan la gran comunidad de seguidores de Olímpica 105.3.

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y a nuestro canal de YouTube Olímpica Estéreo Colombia. Ahí estamos en la transmisión de un evento espectacular que se está haciendo en la ciudad de Bogotá, que se está haciendo este gran concierto de vallenatos. Llamado Vallenato al Parque. Esto se está transmitiendo a través de nuestra página web. Se está transmitiendo también a través de nuestro canal de YouTube Olímpica Estéreo Colombia. Y ahí ustedes van a estar viendo la presentación de los diferentes artistas. Eso será durante 2 días, hoy y mañana, en la ciudad de Bogotá. Pero ahí a través de nuestra página web olimpicaestereo.com.co se está haciendo la transmisión de las diferentes presentaciones de los artistas que se estarán presentando hoy y mañana. Así que pendientes, ustedes conectados ahí a través de nuestra página web olimpicaestereo.com.co, y ustedes van a ver la transmisión de este Vallenato al Parque, que se está haciendo a través de nuestra página web y también transmitiendo a través del canal de YouTube. Los interesados me dicen: Andrés, quiero ver el Vallenato al Parque a través de la transmisión en el streaming. Yo les envío el link para que ustedes lo vean ahí, vean las diferentes presentaciones, vean a Olímpica Estéreo ahí en Bogotá por ese gran Vallenato al Parque. 4:36 en Olímpica.

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0: 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Son las 6. 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